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0: 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En Bésame son las
1: 6:04 minutos.
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1: Son las 6:08 y aquí estamos en este sábado celebrando en este fin de semana a papá en los 104.7 Bésame Radio Bucaramanga. Hoy y mañana, especial para papás desde las 6:00 a.m. hasta las 10:00 y de 10:00 a 1:00, especial de rock en español, que también sabemos que hay muchos papás que les encanta el rock en español. Así que si ustedes tienen hoy un saludo especial para papá, pues lo pueden enviar aquí, lo pueden hacer en nota de voz o en mensaje de texto al 318-828-0544. Ese saludo especial, ¿qué le quieren decir a ese papá especial que siempre está con ustedes ahí en casita? O que a lo mejor no está en casita, está lejos porque tiene que trabajar o porque viven en otra ciudad. Bueno, pues para ese papá especial, un saludo a través de Bésame Radio hoy y mañana en este especial que tenemos para papá. Así que bienvenidos, pónganse cómodos. El director es John Edward Muriel. Y bueno, vamos a disfrutar de una programación especial hoy y mañana, celebrando a los padres. Y ojo, mañana domingo es el gran día. Mañana es el día donde vamos a compartir con los oyentes de Bésame en la serenata a papá en Parque Caracol y Centro Comercial a partir de las 4:00 p.m. Así que bienvenidos.
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0: 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Son las
1: 6 de la mañana, 18 minutos.
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0: Se llama Hugo Castro, el artista es talento santandereano y esta linda canción se llama Hijo de mi alma, canción de un padre para un hijo. Y la escuchamos aquí en Bésame Radio, este artista Bésame, que va a estar además mañana en Parque Caracol y Centro Comercial, en la serenata a papá. Ya vamos a estar con Hugo Castro, el King Castillo, con Voltaje Sound, que también llevará un buen show de boleros, pero no solo música para escuchar, también vamos a tener música para que ustedes bailen y disfruten una tarde espectacular en Parque Caracolí Centro Comercial. 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

0: Marco Antonio Solís, más que tu amigo, 6:33 minutos en la tarde. En la mañana, 6:33. Bueno, hoy estamos celebrando a papá, mire, me confundí. 6:33 en la mañana de este sábado. Hoy y mañana estamos celebrando a papá aquí en Bésame Radio Bucaramanga 104.7 con mensajes, notas de voz al 318-828-0544. Canciones que le quieran dedicar a papá también, aquí las pueden pedir, las canciones de Bésame y de todos nuestros artistas al 318-828-0544. Saludo para Tabito, para Helber, para Pedro, para Marcela, para Fanny, para Edwin, que también está por acá en el WhatsApp de Bésame, para Francisco, para Laura, para Janet en Girón, territorio Bésame. Saludo especial para todos ustedes que a esta hora despiertan con este especial de papá hoy y mañana. Especial música para papá y saludos hasta las 10 de la mañana. Y a las 10 de la mañana el especial de rock en español de 10 a 1. Sábado, domingo y lunes festivo tendremos el especial de rock en español de 10 de la mañana a 1 de la tarde.
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0: 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En Bésame son las
1: 6:45 en Bésame Radio, 6:45.
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1: Bueno, y hoy continuamos celebrando a papá, especial hasta las 10 de la mañana. Saludos, mensajitos que quieran ustedes enviar al 318-828-0544. Saludo para Miriam Aparicio, que está escuchando Bésame a esta hora. Saludo para Mary Quintanilla, dice muy buenos días. Campo Hermoso es territorio Bésame. Luz Dari dice por acá, hola, buenos días. Un saludo para mi padre, Juan Carlos, lo quiero mucho. Él está en el barrio Gaitán, trabaja en carpintería. Un papá ejemplar que nos ha dado todo. Gracias, Dios me lo bendiga. Luz Dari, gracias a usted y a todos los oyentes de Bésame, que en esta mañana, bueno, tienen la oportunidad de saludar a papá hoy y mañana. Y las canciones que ustedes quieran dedicarle también, aprovechemos y envíen su nota de voz. Los saludamos y le dedicamos la canción a ese papá especial en este fin de semana que se celebra el Día del Padre en Colombia. Muchos dirán, pero ¿cómo así? ¿No era el 21? Bueno, les habíamos contado en estos días que se movió para el 14, porque el próximo fin de semana hay elecciones, segunda vuelta para presidente y vicepresidente de Colombia, y por ese motivo se mueve la fecha para el día de hoy y mañana. Todo el fin de semana se celebra a papá. Y Bésame Radio, nosotros lo vamos a celebrar mañana a partir de las 4 de la tarde. 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Si tienen dudas, preguntas, escríbanme al WhatsApp. Yo les respondo con mucho gusto cualquier duda, pregunta que tengan de la celebración que vamos a tener mañana para papá en Parque Caracolí, Centro Comercial. Dice por acá, hola, buenos días, Alex. Un saludo para mi papito, Joan. En la cumbre somos territorio Bésame, de parte de su hija Mariana, que lo quiere mucho. Son los saluditos a esta hora de la mañana, 6:48. Ya vengo con más oyentes y dedicatorias para papá en el mes del padre.

0: 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En Bésame son las...
1: Son las 6 de la mañana, 56 minutos, en Bésame Radio, 6:56.
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Aquí estamos iniciando en una nueva hora de música, 7 de la mañana, un minuto, especial para papá, en este mes de junio, hoy y mañana. Saludos especiales y dedicatorias hasta las 10 de la mañana.

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1: Aquí estoy con ustedes en esta mañana de sábado, hoy y mañana especial para papá, 6 de la mañana a 10, música y dedicatorias para papá, mensajes de voz, 318-828-0544. ¿Qué nos dicen los oyentes a esta hora? Hola, Bésame, buenos días.
2: Bésame, buenos días para todos, que en este día, en este año, todos esos papás que se sienten solos, o les deseo un feliz día del padre a todos, a los oyentes, a los que dirigen este programa de la emisora Bésame también, un feliz día del padre. Y también pido la gloria de Dios por esos papás que están en el cielo cuidándonos todavía, porque ellos nos cuidan, nos protegen, especialmente a mi padre y a mi hermano, que le deseo un feliz día del padre, a Jairo. Un saludo especial para Carlos Arabia en Cartago Valle, que de parte de su hijo Edwin le desea un feliz día del padre. Feliz día del padre para todos. Bueno, abrazos.
1: Muchas gracias.
2: Bésame.
1: Eso, muy bien. Más saluditos. Hola, Bésame.
3: Muy buenos días, Bésame. Un feliz día para ustedes y para todos. Y pues un saludo en especial para mi padre, Rubén Mantilla. Y quisiera pedir la canción de Johnny Rivera y otro feliz día para todos los papás del mundo, que aunque a veces nos esforzamos tanto por hacer las cosas, y a veces las demás personas no ven eso, y pues espero que todos los de Bésame tengan un feliz día, y todos los papás de que escuchen, un feliz día. Un feliz día. Pescadero de este territorio, Bésame.
1: Eso, muchas gracias. Hola, Bésame, buenos días. Hola, hola.
2: Buenos días, suelta bendiciones.
1: Buenos días.
2: Bueno, para ver la canción, mi querido Cascarrabias.
1: Gracias. Mi querido Cascarrabias.
2: Y del barrio El Dorado.
1: El Dorado es territorio Bésame. Bueno, esa sonó la hora anterior, pero más adelante la podemos escuchar de nuevo, porque son dedicatorias a papá hasta las 10 de la mañana. 318-828-0544. Dice Fanny Rodríguez, gracias por despertarme feliz. Así que un feliz sábado para Fanny, que despierta feliz con Bésame.

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0: La dulce voz de Janet y esta canción ¿Por qué te vas? Éxitos, canciones que han sido número uno en la historia y están aquí en Bésame Radio. 7:22 minutos en la mañana de este sábado, hoy y mañana, especial para papá en Bésame, de 6 a 10 de la mañana. Saludos, complacencias a través de nuestro WhatsApp Bésame 318-828-0544. ¿Qué nos dicen los oyentes de Bésame? Hola.
1: Buenos días, Bésame. Habla José Olaya Camargo. Quiero escuchar, mi padre fue mi gran amigo, de Roberto Carlos.
0: Roberto Carlos, de Brasil, dice bendiciones para todos los padres, de parte de Pablo, por acá. Hola, hola, Luisa, buenos días.
2: Jótica, Alex, un excelente día, Dios les bendiga. Y para toda la mesa de trabajo, un excelente día también.
0: Gracias.
2: Y para los que son papás, un abrazo fuerte. Que mi Dios les bendiga, que sigan con esa obra de ser papás, de seguir enseñando. Para los que no tenemos ya nuestro padre, un saludo desde el cielo a mi padre, un gran ser, una persona que me enseñó valores, que me enseñó a amar al prójimo. Mejor dicho, sin palabras. Para los papás oyentes, un abrazo fuerte, que los consientan, que los cuiden, que los amen mucho. Un excelente día, Dios les bendiga. Y quisiera escuchar la canción de Kany García. Se me olvida el nombre.
0: Confieso, debe ser, confieso.
2: Una taza de café. Sí. ¿Dice algo así, una taza de café?
0: Ah, bueno, sí, Luisa, es confieso, confieso, se llama de Kany García. Bueno, por acá tenemos saluditos, oyentes de Bésame. ¿Qué dicen por acá? ¿Qué dicen?
3: Ale, muy buenos días. Compláceme con el disco Jesús es mi pastor.
0: Jesús, Leo Dan. Sí, señor, ya la vamos a buscar. Hola, Tilcia, buenos días.
4: Muy buen día, Alex.
0: Buen día.
4: Que tengan un buen y feliz y excelente día, Alex. Todo lo más protegidos con salud, soy por Dios. Regálame mi querido Cascarrabias.
0: Mi querido de acá, Cascarrabias.
4: Gracias, Alex.
0: Ya la vamos a buscar, esa canción. Ah, pero por aquí Robinson tenía antes un saludo.
5: Muy buenos días. Que tengan un excelente día. Yo felicito mucho es al Padre de todos nosotros, el que nos protege, nos ayuda, nos perdona los pecados. Ese es el Padre de todos nosotros, a ese que hay que felicitar, que nos tenga, nos

0: libre de todo mar y todo peligro. Ese es el padre de todos nosotros, el que nos ayuda y nos protege. Excelente día, loco payaso, poder amarillo.
1: Eso, ahora sí, es que había enviado ese saludo antes del que salió al aire. Bueno, por acá, ¿qué nos dice Fabián? Buenos días.
2: Hola, buenos días, Jotica. ¿Cómo anda todo? Espero que tengan un excelente día. Jotica, que mejor me complace con la canción Mi Querido Viejo. Hágame el favor, desde aquí, desde Piedecuesta.
1: Mi viejo, mi querido
2: siempre escuchando
1: viejo.
2: La mejor emisora, bésame.
1: Eso. Bueno, pero no me cambien el nombre, yo soy Alex Roa al aire.
3: Alex, feliz y bendecido día. Alex, porfa, la canción El Hombre Que Más Te Amó, de Vicente Fernández. Gracias.
1: El Hombre Que Más Te Amó, ya la vamos a buscar. Hola.
4: Hola, amigo de Bésame. Para reportar tu internet que es de Piedecuesta. Y para mandar un saludito a mi sacrosanto padre en Bucaramanga. Y decirle que todo lo que soy, todo lo bueno que tengo yo es gracias a mi padre, porque siempre me enseñó valores. Entonces, para dedicarle la canción Cuando Sea Grande,
1: de Vicente amigo. Fernández.
4: Entonces, para que me regales Piedecuesta, es territorio, bésame. Gracias.
1: Eso, muy bien. Saludos en Piedecuesta a los oyentes que escuchan a esta hora. Hola, bésame, buenos días.
5: Hola, Alex, mi gordo romántico, muy buenos días, te saluda Yamile.
1: Su gordo romántico.
5: Quiero que hoy me complazcas con la canción Mi Querido Cascarrabias, para mi esposo y mi hijo, los dos son Eduardos.
1: Ah, pensé que los dos eran cascarrabias. Pensé que iba a decir los dos son cascarrabias.
6: Hola, Alex, buenos días. Aquí desde la finca Casaloma, vereda San Miguel, reportando sintonía. Hágame un favor, Alexito, para saludar a compadre Gerardo Rodríguez.
1: Sí.
6: A Jesús Ortiz, Saúl Ortiz, Gabriel Ortiz, Enrique Ortiz.
1: Los Ortiz.
6: Cristian José Ortiz.
1: Todos los Ortiz.
6: Camilo Rodríguez Ortiz.
1: Sí.
6: Eduardo Antonio Ortiz.
1: Sí.
6: Y a todos los padres de Bésame. Gracias.
1: Eso, muchas gracias a ustedes participando a esta hora en nuestro programa. Hola.
7: Buenos días, Alex Urroa.
1: Buenos días.
7: Dios primero que todos los bendiga a todos los padres.
1: Amén.
7: Que son y que no son. A los padres que están y que ya se fueron. Dios los bendiga a todos, y los que son futuros padres, que eso es un trabajo, hermano, que no acaba jamás.
1: Sí, señor.
7: Dios los bendiga a todos. Acá desde Piedecuesta, San Cristóbal, quisiera escuchar una cancioncita, bueno, que no sea tan melancólica, esto, para nosotros que ya somos huérfanos de padre. Sorpréndeme.
1: Bueno, ya vamos a buscar más canciones. Dice por acá, hola Alex, mi padre se llama como yo, Juan Carlos Escobar, él Contreras, él Contreras y yo Anaya. Ah, ok, él Contreras y yo Anaya. Por acá, hola, hola.
8: Hola, Alexito, muy buenos días, ¿cómo está? ¿Cómo me le ha ido? Acá Esperanza González, para felicitar a mi papá de 92 años, Francisco José, un excelente papá, responsable. Y lo tengo yo acá con mucho amor y mucho cariño. Y para Jaime Helve, mi esposo, un hombre responsable, forzado, que ha sido excelente papá para mis hijos.
1: Qué bueno, mire, saluditos, complacencias para papá, 318-828-0544. Jesús es mi pastor. Y como decía Robinson Payaso, así se hace llamar él, ¿no? Robin, no es que le esté diciendo yo payaso. Robinson Payaso, el taxista payaso. El papá de todos, sin duda, que nos arrope, que nos bendiga, que nos cobije siempre. Jesús es mi pastor.

Ellos son Joaquín y Lucía, los hermanos Pimpinela, el dúo Pimpinela desde Argentina. Olvídame y Pega la Vuelta se llama esta canción. Éxitos y canciones, recordando hoy también canciones para dedicar a papá. Rodolfo Aicardi tiene una canción que se llama que La Pena de mi Padre. No, La Pena de mi Viejo es el nombre exactamente. Aquí está Rodolfo Aicardi en este especial. Ya vengo con saludos para papá. 318-828-0544.

0: 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Son las
1: 7:43 a.m.
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0: Así se llama esta canción. Algo le pasa a mi héroe. Se llama Víctor Manuel, el cantante de esta bonita canción. El salsero, pero este es el lado romántico de Víctor Manuel. 7:57 minutos en la mañana. Bésame, homenaje a papá, hasta las 10.
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7: 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En Bésame son las...
0: 7:58 minutos, 7:58.
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1: Aquí estamos en este especial a papá, sábado y domingo de 6 de la mañana a 10. Saludos, complacencia, saludos para papá al 318-828-0544. ¿Qué nos dicen por acá? Hola, Bésame, buenos días.
2: Muy buenos días, Bésame, Alecito, un saludo muy especial para todos los papás de Santander, Colombia y el mundo. Hoy reportando sintonía, Amparito de Colombia, desde hoy 10 Rosales, nuevamente en Colombia. De verdad que es un placer estar de nuevo aquí en mi tierra. Yo saludar a todos los papás, en especial a mi papito que está en el cielo, un gran músico, fue un gran músico, un gran ser humano, nos dejó muchas enseñanzas y bueno, ya está disfrutando de Dios y de una orquesta grande pues allá en el cielo. Amén. Feliz día, bendiciones para todos ustedes.
1: Muchas gracias, Bésame. Claudia. Gracias. Por acá, hola.
3: Muy buenos días, Bésame, para saludar especialmente en el Día del Padre a mi esposo, por ser un padre excelente, un padre lleno de amor, un padre muy responsable. Y Dios me lo bendiga y lo guarde y que le dé muchos años más para que siga compartiendo junto a sus hijos y junto a mí. Bésame.
1: Bésame. Dice por acá, hola, Bésame, un feliz día del padre a mi papá Pedro Jaimes y a mi hermano Elkin Jaimes. Que Dios los bendiga siempre en su labor. Por acá dice, hola, buenos días, saludos para todos los papás del mundo, en especial para el mío.
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1: Dice por acá que se encuentra trabajando a esta hora, él es conductor de bus. Saludo para mi papá, Jorge Alberto, y que Dios lo bendiga, que lo tenga por muchos años más a mi lado. Dice por acá, a ver, otro saludito. Dice Julio, hola, muy buenos días, Alex, qué buen especial. Un saludo para todos los papás del mundo. El mío ya no está aquí, está en el cielo, pero lo recuerdo con mucho cariño. Julio, a esta hora. Andrea dice por acá, hola, saludos para mi papi, que hoy y este fin de semana tenga un día muy especial. Y me gustaría dedicarle la canción Mi Viejo, Mi Viejo. Es la canción más dedicada, ¿no? En esta época del año, en el Día del Padre. Mi Viejo, que además tiene muchas versiones, pero su versión original y su composición es del argentino Piero. Piero fue quien escribió esta canción en el garaje de su casa para su papá. Esta versión que escuchan de fondo ustedes es de Vicente Fernández. Escúchenlo un poco.
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1: También está la versión de Pipe Bueno, hizo una versión de Mi Viejo también, de esta canción de Piero, la misma de Piero, pero en la voz de Pipe Bueno. Escuchen cómo suena la voz de Pipe Bueno, Mi Viejo.

0: Esa es la versión original que tengo un recuerdo de una rueda de prensa donde Piero, creo que fue aquí en entrevista, que nos contó aquí en los estudios de Bésame Radio, estuvo Piero también, nos contó que hizo esta canción en el garaje de su casa y cuando ya la tenía escrita, se fue a mostrársela corriendo a su papá, le leyó las estrofas. Viejo, mi querido viejo, anda cansado, anda todo. Bueno, todo lo que dice la letra. Y después le dijo como que, bueno, ¿qué opina papá? ¿O qué le pareció la canción? Y entonces lo que dice Piero fue que el papá le dijo, viejo, aburrido y cansado será su. Bueno, ya se imaginarán la palabra que usan los argentinos. Y soltaron la risa los dos. Y bueno, ya después dijo, no, está bonita la canción. Y es que es una canción muy bonita. Viejo, mi querido viejo. Mi viejo se llama la canción. Bueno, esa ha sonado hoy ya, pero más adelante puede volver a sonar. Envíen sus complacencias, notas de voz, 318-828-0544. Dice por acá, buenos días, Alex. ¿Podría sonar cuando quería ser grande en la voz de Alejandro Fernández? Claro que sí, ya la vamos a buscar.
1: Feliz mes de papá. Te desea. Bes.

0: Y esta bonita canción se llama Hijo de mi alma. Y Elkin Castillo, que está de estreno, Elkin está estrenando esta canción que se llama Vuelve. Escuchen un pedacito de esta canción.
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1: Esa es de esas canciones que llamamos canciones para pedir perdón. Se llama Vuelve. Elkin Castillo mañana va a estar allí también con nosotros en Parque Caracol y Centro Comercial. Tendremos Hugo Castro, Elkin Castillo, Voltaje Sound. Tenemos tres artistas invitados. Tendremos pantalla gigante, una plazoleta gigante también para que ustedes estén muy cómodos. Vamos a entregar regalos. Vamos a pasar una tarde muy agradable celebrando a papá en este mes de junio y precisamente mañana, que es el Día del Padre, estaremos allí con todos ustedes. Es un plan familiar, es un plan para toda la familia. La entrada es libre, no hay boletería. Es sencillamente que ustedes lleguen allí a Parque Caracolí, en zona social, que es arriba, desde donde se ve así toda la ciudad. Ahí es donde vamos a estar compartiendo con los mejores oyentes, con ustedes, los oyentes de Bésame Radio. Pero, ¿qué dicen los oyentes hoy? Enviando mensajes a papá a través de nuestro WhatsApp en el 318-828-0544. Hola, Bésame.
2: Vale, muy buenos días, ¿cómo amanece? Habla Leo, mi amarillito de territorio, Bésame, Alex.
1: Eso.
2: Alex, para pedir una cancioncita para que me haga el favor.
1: ¿Cuál es? ¿Cuál será?
2: El viejo juguete, el se viejo, llama la canción.
1: El viejo juguete, voy a buscarla.
2: El viejo juguete.
1: Voy a buscarla, Leo.
2: Alex, que mi Dios los bendiga y que tengan un feliz día. La emisora más hermosa del mundo, Bésame, de Colombia.
1: Eso.
2: Gracias, Alex.
1: Mire, ahí va Leo en su vehículo a esta hora escuchando Bésame. Pati hermosa, buenos días, Pati.
3: Muy buenos días, mi Alex hermoso, mi dulce de tamarindo. Que mi Dios lo bendiga y bendiga su voz.
1: Amén.
3: Y que tenga salud, mucha salud. Pues, feliz día del Padre, a los padres, verdaderos padres que se responsabilizan. Porque por mi parte, mi papá no se responsabilizó, se responsabilizó. Entonces, soy la hija de nadie.
1: ¿Cómo así que
3: nadie? Pero tengo un papá que nunca me ha fallado, que es papito Dios.
1: ¿Sí ve? Claro.
3: Entonces,
1: que sí.
3: Siempre, desde muy pequeña, a él lo vi como mi papá. Papá, papá.
1: Nunca nos falla, nunca.
3: Feliz día a los papás, los esposos de mis hijas, que son verdaderos papás. Bésame.
1: Bésame, Pati, él nunca nos falla, él está ahí siempre. Papito Dios, hola.
4: Buenos días, Bésame, para saludar a Renaldo Alvarado del Día del Padre, que mi Dios me lo guarde, me le dé muchas bendiciones, me lo cuide de todo mal y me le dé mucha fortaleza para salir adelante en su trabajo y que siga siempre así, amable, alegre y cariñoso. Le deseo de todo corazón a mi esposo Renaldo Alvarado Elsa Sánchez. Y yo escucho Bésame.
1: Eso.
4: Para todos los padres, un feliz día.
1: Bueno, aquí hay más saluditos. Juan, y buenos días.
5: Hermoso. Hola, Alex. Muy buenos días.
6: Buenos días.
5: Excelente hermoso, sábado. Bendecido por el Señor.
1: Amén, Juan.
5: Escuchando la mejor emisora del mundo, Bésame.
1: Eso.
5: Necesito un saludo a mi padre que está en el cielo.
1: Allá le llega.
5: Que se me fue el año pasado.
1: Ajá.
5: Y se le extraña mucho. Se le extraña mucho, mucho. Y le gustaba mucho la canción de mi querido viejo Cascarrabias. Sí. Pero sé que él siempre está aquí conmigo. Y le gusta escuchar también. Bésame.
1: Eso, Juan.
5: Un abrazo, Alex. Dios bendiga.
1: Juan, y un saludo muy especial para todos los conductores que todos los días madrugan en sus vehículos a trabajar y que muchos de ellos son papás. Así que un feliz día también para todos los conductores de parte de Bésame. Conductores de buses, vehículos particulares, taxis, camiones, tractocamiones. Bueno, para todo tipo de vehículos. No conozco mucho de vehículos, pero cualquier vehículo que ustedes conduzcan, para todos esos conductores que son papá, un saludo muy especial hoy. 8:31 minutos, vamos a tener este espacio hasta las 10 de la mañana donde ustedes le envían el saludo a papá, a ese papá especial, a ese papá que es amigo, a ese papá que es conversador, a ese papá que es consejero, a ese papá que está pendiente, si usted llegó, si no llegó, a ese papá que siempre está ahí. En todas está papá, en todas está papá, aunque no lo diga y aunque muchas veces ustedes no lo vean, ahí está papá siempre. Bueno, hoy especial a papá hasta las 10 de la mañana. Oh.

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0: 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En Bésame son las...
1: Son las 8:51 minutos en la mañana, 8:51, hoy especial de padres.
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8: 8:58 minutos, 8:58 en Bésame.
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1: Bueno, continuamos en este especial para papá, sábado y domingo mañana, en este mismo espacio, 6 a 10 de la mañana. Saludos, complacencias para papá a través del 318-828-0544. ¿Qué nos dicen los oyentes a esta hora? Notas de voz. Buenos días. Hola, hola.
2: Alex Jota, buenos días. Reporte de movilidad ahora en pleno centro de la ciudad.
1: ¿Cómo está?
2: 12 de 10.
1: ¿Cómo así?
2: 12 de 10.
1: ¿Cómo así que 12?
2: Compras masivas y calles abarrotadas por las compras del Día del Padre.
1: Bueno, eso sonó sarcástico.
2: Se puede movilizar a 80 kilómetros por hora en pleno centro de la ciudad. Vamos a tener hartos regalos.
1: Bueno, Dios le bendiga. Eso sonó muy sarcástico, ¿no, señores? Eso sonó sarcástico. Hola, hola.
3: Hola, Alex o Jota. Agradezco preguntar o informar en dónde habrá cambiatón de las fichitas de Panini.
1: Ay, voy a
3: es
1: preguntar.
3: Que tenemos
1: con
3: bastantes
1: Tropicana
3: por cambiar.
1: Ajá.
3: Y ya no hay algunas fichitas. Entonces, a ver si hay algún lugar donde hoy estén haciendo cambiatón.
1: Bueno, ya le voy a averiguar ese
3: por
1: dato.
3: Por favor.
1: Por acá, ¿qué nos dice? Dice, por favor, un saludo para mi esposo Julio Cabezas, un ejemplo de papá, y para mi papá Manuel, hasta morir. Gracias por tu ejemplo, y al abuelito Julio Cabezas, papá, también un saludo muy especial. Ustedes no digan que, ay, no, es que Alex no sabe leer, no, es que se pegan todas las palabras, entonces no las separan en algunas ocasiones, ahí es donde me confundo un poco. Dice por acá, hola, muy buenos días, un saludo muy cordial para el papá, él sigue siendo el papá, don Daniel Hernández, en la fábrica de cigarros Guatá y Puro, donde Martín Villanueva, en Piedecuesta. Muchísimas gracias y que Dios le bendiga. Saluditos en Piedecuesta, territorio Bésame. Recuerden que a mí me encanta que ustedes envíen notas de voz. Hola, Bésame, buenos días.
4: Hola, mi Alecito bello, un esplendoroso día, un día hermosísimo. Paso a saludarte, Alecito, ¿cómo has estado?
1: Ahorita.
4: Quisiera desearle un feliz día del padre a mi esposo, un gran ser humano, un padre ejemplar, que Dios lo colme de muchas bendiciones y me le dé mucha salud. Un abrazo, Alecito.
1: Bueno, muchas
4: Bésame.
1: Gracias. Muchas gracias. Besito para Aura, que siempre está ahí conectada con nosotros. Ahí está su beso, Aura. Bueno, por acá dice, el apellido es Hasta Morir. Ah, es que ese es el apellido. Ah, vea, pues no lo había escuchado, ¿saben? Hasta Morir es el apellido. Por eso quedó todo junto. Manuel Hasta Morir. No, oiga, ¿de dónde es ese apellido, Lady? Que escríbanme ahí porque no había escuchado ese apellido. No sé si ustedes habían escuchado ese apellido, pero la verdad, yo no. Dice, el apellido es Hasta Morir. ¿En serio, Lady? Me está molestando. 9:12 minutos, mensajes, notas de voz, 318-828-0544. Y les quiero recordar que a las 10 de la mañana arrancamos nuestro especial Rock en Español hasta la 1 de la tarde, así que vayan preparando cuál es su banda favorita o cuál es su canción favorita de rock en español después de las 10 de la mañana.
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1: La bella voz de Kany García, confieso, se llama esta canción, 9:24 minutos, una canción que hizo Kany cuando falleció su padre, esta canción. Confieso a esta hora en Bésame. Saluditos para todos los oyentes que envían su saludo en el Día del Padre. Recuerden, notas de voz al 318-828-0544. Robinson, muy buenos días.
2: ¿Qué pasó, Ale Roa? Villabel, como siempre, territorio Bésame.
1: Eso.
2: Alecito, pues señor, yo quisiera enviarle un mensaje a mi papá en el cielo y decirle que, pues, a pesar de que yo creo que yo nunca fui importante para mi padre, pues, igual manera, yo siempre lo quise y lo amé como manda Dios. Y quiero que sepa donde esté que, pues, a pesar de que nunca estuvo, yo siempre lo quise y siempre anhelé mucho, mucho amor de parte de él y, pues, nunca se pudo, pero de igual manera Dios nos enseña que debemos honrar a nuestro padre y a nuestra madre, sean lo que sean. Entonces, que lo amo mucho, papá, de todas maneras, gracias por darme la vida y que sienta de tranquilo que a pesar de todo lo que pasó, yo ya lo perdoné y ya siento que el corazón mío está
1: tranquilo.
2: Está limpio, está sanado ya.
1: Ajá. Bueno, Robinson, muchas gracias por compartirnos este mensaje y por aclararnos y recordarnos algo que tenemos muy presente muchos, y es que honrar a padre y madre es algo maravilloso, maravilloso. Bendiciones para el buen hijo siempre se multiplican. Hola.
3: Muy buenos días para todos. Dios los bendiga hoy, mañana y siempre. Beto Luna desde la ciudad de Bucaramanga, en el barrio Porvenir. Hoy quiero enviarle un saludo a mi viejo, que está en el cielo. Más que amarlo, quererlo.

0: respetarlo. Quiero agradecerle porque me hizo una persona de bien para la vida. Tuvo 5 hijos y los 5 hijos somos mejores cada día, pero sobre todo pues gracias a él, porque nos enseñó a ser útiles para la sociedad, para esta vida. Muchísimas gracias. Un feliz día para todos los papitos.
1: Bueno, ahí están los mensajes. 318-828-0544. Si ustedes quieren enviar un mensaje a papá, o si usted es la esposa y su esposo es un muy buen papá, o es el papá de sus hijos, o sea, no estoy aquí diciendo que le envíen mensajes al que es así o al que es, no, a todos los papás, pues envíenle un mensaje, porque es que de pronto van a decir, no, es que es del hijo al papá, no. Si su esposo es papá, pues envíenle un mensaje a su esposo también, a su abuelo que también es papá. Son los mensajes para todos los que son papá, el hermano que es papá. Un saludo muy especial para el hermano que es papá. No necesariamente es del hijo al papá los mensajes de hoy en estas complacencias. 9:28 minutos, canciones para papá, dedicatorias para papá hasta las 10 de la mañana.

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Aquí está Jesús Adrián Romero, Mágicas Princesas. Son las 9:39 minutos. 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

0: 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Son las
1: 9 de la mañana, 51 minutos, 9.51.
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1: 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En Bésame son las
2: 9:56 minutos. A las 10 iniciamos con el especial de rock en español. Envíen sus mensajes. ¿Cuál es su canción o banda favorita?
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1: Bueno, aquí estamos iniciando el especial de Rock en Español. 3 horas continuas hasta la 1 de la tarde. Vamos a tener este espacio sábado, domingo y lunes festivo. En el mismo horario ustedes van a escuchar solo Rock en Español. Así que a partir de ese momento ustedes me pueden enviar notas de voz y me cuentan cuál es su banda o canción favorita de rock. Ojo, en español, solo en español. Al 318-828-0544. Por acá, Sandra, hola.
2: Hola, muy buenos días, Bésame.
1: Hola.
2: Me encanta La Chica Cocodrilo. Y me encanta La Chica Cocodrilo. Yo no me llamo Javier.
1: Yo no me llamo Javier. Muerto,
2: me parece.
1: Sí, es de Los Toreros Muertos. Vivi, hola.
3: Hola, Alecito. Buenos días.
1: Buenos días.
3: Corazón de maracuyá. Desde La Victoria, super conectada. Con Bésame, con este especial de Rock en Español. Bueno, Alecito, por favor, ¿me puedes complacer con Verano Traidor y El Auto Rojo? Gracias, Alecito. Un abracito. Bendecido día.
1: Muchas gracias.
3: Territorio. Bésame.
1: Eso, Vivi. Muy bien. Por acá dice, hola, buenas, amigo Alex. Regálame la canción de Andrés Calamaro, Flaca. Reporto sintonía desde Piedecuesta, uno de los tantos escobitas. Mi escoba y mi radio compañero somos Territorio Bésame. Ah, qué bueno, mire, saludo para todos los escobita. Mire, hay muchos que llevan ahí su radio, ¿no? Mientras van ahí por las calles limpiando la ciudad, que es un gran trabajo que hacen además, ellos van escuchando música y lo que escuchan es Bésame. Hola.
4: Buenos días, señores Bésame. Excelente programación del rock en español. Quisiera escuchar la super canción de Aterciopelados. Rodo en español colombiano.
1: Eso.
4: Florecita rockera.
1: Florecita, gracias. Listo.
4: Les habló Rafico Flores.
1: Gracias, Rafico. Dice por acá, el baile de los que sobran de Los Prisioneros. Atentamente, Wilman Serrano. Por acá, más oyentes, sola.
5: Buenos días, Alex. Por favor, regáleme la canción Persiana Americana, Soda Stereo.
1: Soda Stereo, su majestad. Soda Stereo, hola.
6: Hay muchos que llevan.
7: Buenos días, Alex. Escuchando Bésame por las calles. No puede faltar una canción de Fito Páez. Puede ser Al Lado del Camino.
1: Al Lado del Camino. Buena canción, ¿eh? Buena canción. Son las 10:14 minutos. Estamos apenas arrancando este especial Rock en Español hasta la 1 de la tarde aquí en Bésame.

0: Bueno, quiero preguntarles cómo vamos. ¿Vamos bien con esta programación? ¿Les ha gustado hasta ahora? Bueno, he puesto lo que ustedes nos han pedido, los oyentes de Bésame Radio. ¿Cuál es su banda o canción favorita de rock? Ojo, en español, solo en español. Por acá, hola, hola.
1: Muy buenos días, mi Bucaramanga bella. Hola, Alex, buen día.
0: Hola, hola.
1: Me gustaría escuchar a Alejandra Guzmán. Ahí viene la plaga. Me
0: le gusta bailar.
1: Mi casa es territorio. Bésame. Buen día, con mucha energía.
0: Bueno, la plaga que la canta también su papá, ¿no? Enrique Guzmán. Por acá, a ver qué nos dicen. Hola, hola.
2: Bueno, Alecito, yo quiero una de Cerati.
0: Cerati.
2: Por favor.
0: ¿Cuál? ¿Cualquiera?
2: Y Lamento Boliviano.
0: Y Lamento
2: Gracias.
0: Boliviano.
2: Excelente listo. Día. Aquí desde San Francisco.
0: Bueno, aquí estoy tomando nota. Hola, Nelson.
3: Hola, J. Ale. Muy buenos días. Reportando en sintonía, Nelson Toledo, desde Río de Minas, territorio Bésame. Un favorcito, tiene el disco el guerrero de los enanitos verdes.
0: Enanitos verdes.
3: Y esa. Con nene, cuando seas grande, de Miguel Mateos. Y te voy a comer la boca de la mosca CC.
0: Eso. Chao, saludos, Nelson. Hola.
4: Alex, buenos días. Escuchando Bésame, por aquí iniciando jornada laboral. Sería muy agradable, por favor.
0: ¿Cuál?
4: Escuchar la canción Lamento Boliviano de Enanitos Verdes.
0: Enanitos
4: Gracias.
0: Verdes. Bésame. Solicitados los Enanitos Verdes en este especial de rock en español. Hola, hola, Bésame.
5: Hola, Alex, buenos días desde Piedecuesta, acá, territorio Bésame. Excelente programación, como todos los fines de semana, con ese rock en español. Yo de verdad que en lo personal, artistas que me gustan en cuestión de sus canciones es Alejandra Guzmán y Gloria Trevi. Esta ocasión quisiera escuchar Zapatos Viejos de Gloria Trevi. Bésame, bendiciones, feliz fin de semana.
0: Gracias, Zapatos Viejos.
6: Buenos días, Jota, reportándose en sintonía de la panadería Mundipan. El grupo favorito mío es Rata Blanca,
0: Rata Blanca.
6: La canción Talismán. Me hace el favor y nos complace aquí para la compañera Paula, la pastelera.
0: Eso, muchas Paula. Gracias. Bueno, que le queden bien ricos los pasteles a Paula hoy. Por acá, hola, hola.
7: Hola, Andresito, me gustaría escuchar
0: Andresito.
7: Al lado del camino, porfa.
0: Pero, ¿por qué me cambian el nombre?
7: Casa del territorio Bésame.
0: Andresito, mire, nunca me habían dicho Andresito. Hola.
8: Hola, muy buenos días. Desde aquí de Florida Blanca, Jardín de Limoncito. Fiesta pagana del Mago de Oz.
0: Mago de Oz.
8: Buen día.
0: Buen día y muchas gracias por participar. Más oyentes, hola.
9: Hola, Alex, buenos días. San Alberto es territorio Bésame. Excelente programación,
0: eso,
9: querido.
0: Súbale el volumen.
9: Bendiciones para todos. Alex, de ser posible, la de Alejandra Guzmán, Se Vale Llorar. Una de Vilma Palma de Vampiros. Y cualquiera de Mago de Oz. Gracias, Alex. Bendiciones para todos.
0: Muchas gracias a ustedes. Hola.
10: Muy buenos días, aquí reportando sintonía desde el barrio Caldas para escuchar la canción El Ataque de las Chicas Cocodrilo. Gracias y feliz mañana.
0: Feliz mañana. Bueno, esa ya sonó iniciando el especial, ¿no? Hola.
11: Hola, Alex, buenos días, Dios lo bendiga.
0: Amén.
11: Aquí dándole vueltas en el amarillito a la ciudad.
0: Eso.
11: Hágame un favor, la canción La Cucharita de Jorge Velosa. Eso sí es un buen rock. Gracias, buen día.
0: Ese es el rock de mi pueblo. Ese es el rock de mi Colombia querida. Hola.
12: Hombre viejo Alex, buenos días. Saludos para todos sus oyentes. Aquí laborando desde San Francisco. Hombre, si me puede complacer con la canción Cuando Pase el Temblor de Soda Stereo.
0: Soda
12: Muchas
0: Stereo.
12: Gracias.
0: Por acá, ¿qué nos dicen? Hola.
13: Alex, buenos días.
0: Buenos días.
13: Quisiera oír una canción de Los Prisioneros. Bésame.
0: Prisioneros también. Muy solicitados.
14: Fiesta pagana, Alex. Buenos días. Mi carro es territorio Bésame.
0: Fiesta pagana de Mago de Oz. Dos mensajes más y nos vamos a la música.
15: Buenos días, Alex, ¿cómo estás? Bien, qué pena, me equivoqué.
0: Ah, no, tranquilo.
15: Que era Jota, no. Buenos días, Alex.
0: Buenos
15: Aquí
0: días.
15: Aquí escuchando, sintonía, reportándola desde Zapatoca. Soy Johan Rojas, el fisioterapeuta de Zapatoca, extendiéndoles una invitación para en septiembre ir a ver a la mejor banda de rock de Latinoamérica, Caifanes.
0: Caifanes, buenísimo.
15: En septiembre, en Manizales, Cali y Medellín. Allá nos veremos. Ya yo compré la boleta.
0: ¿Ya la compré?
15: No respondo por los demás.
0: Bueno.
15: Así que les extiendo la invitación. Y me puedas complacer con la canción Aviéntame de Caifanes. Aviéntame. La mejor banda de Latinoamérica.
0: Hoy tengo una camiseta de Caifanes. ¿La quieren ver? Tengo una camiseta de Caifanes.
16: Hola, Alex. Buen día. Aquí Zapamanga, Cuartas, Territorio. Bésame. Para que pueda complacer con Alejandra Guzmán, hacer el amor con otro. ¡No! Aquí, Territorio, Bésame.

0: 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Son las
1: 10:44.
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0: 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En Bésame son las
1: 10 de la mañana, 50 minutos, 10 de la mañana, 50, especial de rock en español en Bésame.
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1: 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En Bésame son las...
2: Son las 10 de la mañana, 55 minutos, 10:55.
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1: Bueno, hasta ahora he tratado de complacer a todos los oyentes con sus canciones y bandas favoritas. La verdad que ha sonado muy buena música. En la primera hora sonó espectacular. Esta es la segunda hora de rock, pero vamos hasta la una de la tarde. Así que continuamos escuchando a los oyentes. ¿Cuál es su banda de rock y su canción favorita? Hola, Bésame.
2: Hola, Alex. Me encanta el rock.
1: Qué bueno.
2: Alex, ingrata, sí. De Café Tacuba, porfa.
1: Café Tacuba, listo. Vamos a buscar a los Café Tacuba que no han sonado. Hola.
3: Hola, buenos días. Acapulco, territorio Bésame. ¿Qué más, Alex? Me gustaría escuchar a Andrés Cepeda con Poligamia, Mi Generación. Bésame.
1: Claro, Andrés Cepeda se inició con una banda de rock de colegio, ¿no? Se llamaba Poligamia.
4: Feliz día para ustedes, los que son papacitos. Que Dios les dé muchas bendiciones, que Dios les dé mucha paciencia, los que son papitos. También les doy un buen saludo a todos los papitos y a los papacitos. Feliz día para todos los padres, que Dios les dé muchas bendiciones en estos días del Padre.
1: Eso.
4: Bésame, Evi.
1: Eso, muy bien. Saludos. Hola, por acá, ¿qué nos dicen? Hola, hola.
5: Muy buenos días, Alex. Aquí desde mi amarillito es territorio Bésame. Esto, Alex, mi papacho, ahí. Lenguaje de mi piel de Kraken.
1: Kraken, listo, vamos a buscar.
5: Buena
1: a Kraken.
5: Buena canción. Ale, si no se le olvide. Queremos rock.
1: La frase de los fines de semana, ¿no? Queremos rock. Hola.
6: Muy buenos días, emisora Bésame, reportando sintonía aquí desde Ciudad La Real de Minas, Claudia Rondón. Me gustaría que me complacieran con una de mis canciones favoritas, Eterna Soledad de Enanitos Verdes. Bendiciones.
1: Muchas gracias, hola.
7: Hola, Alex, buenos días, ¿cómo estás? Te hablo acá desde Bogotá para pedirte la canción Mayonesa del Grupo Chocolate. Gracias,
1: mayonesa,
7: chao, buen día.
1: Del Grupo Chocolate. Oiga, esa canción tiene coreografía y todo, ¿no? Mayonesa, hola.
8: Hola, Alecito, ¿cómo estás? Dios te bendiga, un excelente día. Desde Piedecuesta, territorio, Bésame. Alecito, porfa, mis bandas favoritas son Los Prisioneros, Maná y El Mago de Oz. Porfa, regálame de Los Prisioneros, ¿por qué no se van?
1: ¿Por qué no se van del país? Dice la canción, ¿no? Hola.
9: Hola, Alex, ¿cómo estás?
1: Muy bien.
9: Alex, hablas con Isabela Luna, Florida Blanca.
1: Isabela.
9: Alex, quiero que me complaces con la canción Afuera del grupo Caimanes.
1: Caifanes.
9: Del grupo mexicano. Bésame.
1: Del grupo Chao, Caifanes. Alex, listo, sí, Isabela, ya la vamos a buscar. Gracias.
10: Buenos días, mi Alecito hermoso. Alex, Auto Rojo de Vilma Palma y Vampiros. Bésame.
1: Bueno, mi querida.
10: Reportando sintonía desde el barrio Santander, doblemente. Bésame.
1: Eso, pero Pati tal vez no escuchó cuando arrancamos, porque esa sonó en la hora. Cuando arrancamos, recién arrancamos el especial. Aquí estamos con Rock en Español, especial de fin de semana en Bésame.

0: El rock argentino no puede faltar con Miguel Mateos y Cuando Seas Grande, 11:30 minutos, Bésame, Te Enamora. 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

Mago de Oz, nos habían pedido, bueno, aquí está Fiesta Pagana, 11:43, vamos hasta la 1 de la tarde con canciones de rock en español.

0: 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Son las
1: 11:50 minutos en Bésame Radio, 11:50.
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Cristina nos había pedido esta canción, la teníamos aquí pendiente, Héroes del Silencio, La Chispa Adecuada. Son las 11:52 minutos, hasta la 1 de la tarde vamos con rock en español. Después de la 1, continuamos con música para cantar a todo pulmón en Bésame.

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0: Mi viejo.
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0: 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Son las...
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